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1: Son las 5 de la madrugada. 5 minutos.

que el eje cisterna, que es un eje paralelo de la Ruta 5, en la parte alta de La Serena, sea de doble vía en ambos sentidos, desde que en Amunate, que es una rotonda que existe ahí, hasta llegar a Coquimbo, en el sector de Los Clarines, pasando por Avenida Las Torres en Coquimbo, haciendo un par vial en la rotonda de Munatiqui, donde Cisterna va a ser solamente de un sentido, doble vía, otro brazo baja por González Videla, y queda otra vía en otro sentido, doble vía también. Ese par vial va a continuar hasta cerca del sector de los Lúcumos, donde se vuelve a unir, y esa doble vía se une ahí y pasa por Las Torres y llega a Los Clarines. Esta va a ser la alternativa a la Ruta 5.

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1: Son las 8 de la mañana, 36 minutos.

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1: Son las 9 de la mañana. Un minuto.

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2: Son las 10 horas, 42 minutos.

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1: Son las 11 horas, 19 minutos.

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1: Son las 12 horas, 29 minutos.
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0: Son las 12 horas 59 minutos.
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8: SENAPRED mantiene la alerta amarilla por lluvias y tormentas eléctricas para la región de Coquimbo. Bomberos, carabineros y personal municipal rescatan a 6 personas atrapadas en la quebrada del Palomo, en la comuna de Montepachía. Diputada Natalie Castillo presenta proyecto de ley para que el día 17 de septiembre sea feriado. Subsecretaria de Comunicaciones anunció descuentos adicionales e independientes por parte de las empresas operadoras móviles tras el sistema frontal que afectó a la región y dejó a clientes desconectados. la localidad de San Agustín, en la comuna de Río Hurtado, cayeron más de 100 mililitros de agua en las últimas horas. Dos sujetos son sorprendidos en la ruta 5, transportando más de 14 kilos de marihuana con destino a la zona central del país. Más de 5.000 computadores portátiles entrega el Ministerio de Educación con la finalidad de disminuir la brecha digital entre los educandos. Encuesta Mundial del Tabaquismo señala que el 9.5% de los adolescentes de la región deberán consumir actualmente cigarrillos electrónicos. Hola, ¿qué tal? Buenas tardes, amigos auditores. Les saluda Carlos Riesco y les entregaremos los hechos informativos más importantes que se han registrado en la región de Coquimbo en este día jueves 13 de agosto. Cielo con nubosidad parcial, cubierto en parte, 16 grados de temperatura. Saludamos a todos nuestros auditores que nos escuchan a través de nuestros medios asociados, Radio Vida Nueva en la comuna de Punitaqui, Génesis en Andacollo, Miramar de los Vilos, Madrigal en Illapel, San Francisco en la comuna de Salamanca, Asunción en Canela y Cuna del Sol en Paihuano, y por la red de Radio San Bartolomé en las comunas de Liguera, Vicuña, Ovalle, Montepacha, Combarrará, La Serena, como también el puerto de Coquimbo, y a todos quienes nos ven y nos escuchan por nuestro Facebook Live RCB Chile y nuestro canal de YouTube Radio San Bartolomé. A todos ellos, bienvenido a nuestro informativo central. Vamos al desarrollo de las informaciones. Exitoso rescate de familia atrapada en la quebrada El Palomo en Montepacha por parte de bomberos, carabineros y funcionarios municipales. Un grupo de 6 personas había ingresado al sector cordillerano para intentar rescatar unos animales atrapados por la nieve, pero uno de los integrantes sufrió una caída desde su caballo. La coordinación ante un llamado a auxilio y la rápida acción entre los equipos de emergencia permitieron concretar con éxito el rescate de estas 6 personas que habían quedado aisladas en el sector cordillerano quebrada El Palomo. Así lo señala el capitán de carabineros de la comuna de Montepacha, Juan Carlos Juárez.
9: Llamado de emergencia, personal de carabineros concurrió al sector cordillerano del Palomo de la comuna de Montepatria. En el lugar se mantenían 6 personas lugareñas del sector, los cuales habrían subido al sector cordillerano con la finalidad de rescatar a sus equinos, los cuales se mantenían atrapados por la nieve. Al descender del lugar, uno de estas personas pierde el control, cayendo desde su caballo hacia la quebrada existente en el lugar, siendo atrapado por la nieve, solicitando ayuda de manera inmediata. Gracias al rápido actuar, en conjunto con personal de emergencias municipal, bomberos y personal de salud, se logró llegar al lugar y atender a esta persona accidentada. Esta persona se mantiene en buen estado de salud, sin lesiones de consideración, logrando ser rescatada y trasladada hasta el poblado del Palomo, quedando al resguardo de sus familiares. Como carabineros, estamos y seguiremos estando presentes ante las emergencias y desastres naturales, haciendo un llamado a la ciudadanía de no concurrir a sectores cordilleranos cuando los sistemas frontales se están desarrollando, evitando con esto poner en riesgo sus vidas de manera innecesaria.
8: Las 6 personas rescatadas fueron trasladadas a la posta de salud a constatar lesiones y posteriormente derivados a sus domicilios. Seis detenidos y más de 500 controles policiales realizó Carabineros de Tierra Blanca en Coquimbo. Un despliegue reforzado en Tierra Blanca se llevó a cabo personal de la subcomisaría con la finalidad de buscar a sujetos que mantienen cuentas pendientes con los tribunales y entregar tranquilidad a vecinos y vecinas. Uno de los principales resultados del despliegue fue precisamente la detención de 8 personas que mantenían órdenes de detenciones vigentes, es decir, personas que tenían asuntos pendientes con la justicia y que se encontraban prófugas, circulando libremente por las calles del sector, manifestó el capitán de carabineros Claudio Amigo.
10: Despliegue reforzado de nuestros carabineros de la subcomisaría de Las Blancas lograron la detención de 10 personas, casi 500 fiscalizaciones y la recuperación de un vehículo que tiene cargo vigente por robo. Como parte de una estrategia de prevención activa que busca fortalecer la seguridad y la presencia policial en uno de los sectores más poblados de la comuna de Coquimbo, Cabe destacar que 8 de estas personas mantenían orden de aprehensión vigente. Por eso, cuando las sacamos de circulación, no solamente estamos aumentando las cifras, sino que estamos dando cumplimiento a una resolución del tribunal y contribuyendo a generar mayor seguridad en nuestros vecinos. Vamos a seguir realizando estos operativos, porque la prevención se construye en terreno.
8: En tanto, luego de ser alertado por la Sala Espejo, personal de la Dirección de Seguridad Ciudadana llegó hasta la cercanía de la estación marítima con el apoyo de la Armada, ubicada en Avenida del Mar, con los membrillos, para controlar un sujeto que se trasladaba con un monitor de computador. Luego se comprobó que el sujeto había ingresado a un restaurante aledaño, forzando la puerta de ingreso para sustraer la especie. Se le retuvo, se requisó el dispositivo, se llamó al procedimiento a carabineros de la segunda comisaría, quien lo detuvo y lo puso a disposición de la fiscalía. Trece horas con 10 minutos, lo señalamos en titulares. Senapred mantiene la alerta amarilla por lluvias y tormentas eléctricas en la región de Coquimbo, especialmente en los sectores precordilleranos. Conversamos con su director, Ángelo Hernández, quien nos dio a conocer en torno a lo que va a suceder en las próximas horas con lo que tiene que ver con la lluvia y los relámpagos.
11: Sí, no, la alerta amarilla... La alerta amarilla es un proceso que viene vinculado al evento que tuvimos hace casi un mes atrás. ¿Por qué? Porque nosotros en ese momento declaramos la alerta roja, que era porque teníamos una evidencia de que íbamos a tener afectación producto del evento meteorológico que íbamos a tener. Y con el tiempo lo que se fue haciendo y se fue mitigando los efectos de ese evento nos permitió, ya habiendo recuperado conectividad, comunicaciones, luz eléctrica, agua potable, etcétera, nos permitió ya bajar a nivel de alerta amarilla, situación que todavía no es dentro de la normalidad, porque para estar normal tendría que estar en la alerta verde, y que nos permite tener un despliegue territorial tanto de los medios comunales, los medios de policiales, bomberos, el ejército, que también está distribuido en diferentes localidades, de manera de poder atender la necesidad de que puedan surgir a la población de continuar, como ya ustedes han indicado, con estos eventos meteorológicos que siguen en desarrollo.
8: ¿Vamos a tener lluvia y tormentas eléctricas en las próximas horas, días?
11: Sí, mire, durante el día de ayer tuvimos principalmente tormenta eléctrica en la zona de Vicuña y en la zona de Montepatria, y su proyección principalmente también hacia con Barbalá. Estas condiciones de inestabilidad se van a mantener durante de aquí hasta el lunes inclusive. Por lo tanto, las probabilidades, por las características que tiene este fenómeno meteorológico, hacen de que se presenten, por la suma de estas masas de aire frío que están circulando y además por la temperatura terrestre, hacen que se genere esta inestabilidad y que la mayor forma de visualizarla es a través de tormenta eléctrica, caída de granizos, en determinados momentos del evento. Entonces, esta vaguada de altura es la que nos está generando estas condiciones.
8: ¿Director?
11: Y efectivamente, como les decía, aquí va a estar focalizado fundamentalmente en las comunas de Paihuano, Vicuña, Montepatria, Río Hurtado y Salamanca, principalmente en la zona cordillerana y valles precordilleranos, también considerando cierta afectación importante también a la higuera.
8: ¿Se maneja aproximadamente los montos de agua que podría caer?
11: Se estima, según la Dirección Meteorológica de Chile, que en la totalidad del evento, eso quiere decir hasta el lunes, deberíamos tener del orden de los 30 milímetros, más o menos, principalmente en esas localidades. Sin perjuicio de lo anterior, también puede caer precipitaciones más en los valles intermedios y en la cordillera de la costa y también aquí en el borde costero. Pero en menor medida, estamos hablando del orden de no superior a los 10 milímetros.
8: ¿Es para la conurbación La Serena Coquimbo, director?
11: Es justamente eso lo que le digo yo. Para la conurbación, de manifestarse, tendríamos algún evento en particular a partir del día sábado y domingo, donde pudieran presentarse lluvias o chubascos del orden de los 10 milímetros. Eso es, por lo menos, es la predicción.
8: ¿Cuáles serían las recomendaciones, director, a la comunidad?
11: Bueno, recomendaciones las que nosotros mantenemos siempre, que es primero mantenerse informado por los canales oficiales, que eso es muy importante, dejarse llevar solo por las noticias que aparecen de repente y que no son de no se sabe la procedencia, evitar todo lo que son las quebradas, los esteros, los cursos de agua durante las precipitaciones. Estamos hablando quizás no ahora en estos días, pero el día sábado, el día domingo, lunes, es muy importante evitar eso. Pero para las personas que se ubican en los municipios, en las comunas que ya les mencioné, durante toda la jornada, porque se va a focalizar el evento meteorológico principalmente en los valles precordilleranos y en los valles cordilleranos.
8: Ahí está el contacto con el director regional de SENAPRED, que nos entregó la información en torno a lo que viene en las próximas horas en materia de precipitaciones, como también las importantes recomendaciones a la comunidad. En el marco de las acciones orientadas a lograr una pronta rehabilitación de la infraestructura hídrica de la cuenca, la Junta de Vigilancia del Río Choapa, en un esfuerzo conjunto con la Comisión Nacional de Riego, continúa desplegada en terreno, realizando la validación técnica y catastro de los daños a los canales de regadío afectados por el reciente temporal. Los profesionales del Departamento de Proyectos para Comunidades y Usuarios de Agua han inspeccionado un total de 20 canales de riego, constatando en terreno la gravedad de los daños, los cuales incluyen aterramientos severos, embarcamientos por arrastre de sedimentos, inundaciones, caída de árboles y roca. Este levantamiento técnico en terreno constituye un insumo fundamental para que las comunidades de agua de la cuenca puedan postular al concurso especial de emergencia. En tanto, con una firma simbólica entre el Servicio Nacional de Reinserción Social Juvenil y organizaciones colaborativas de la región de Coquimbo, se dio un nuevo paso en la implementación del pilotaje regional de empleabilidad juvenil, iniciativa que busca generar oportunidades concretas de capacitación, emprendimiento e inserción laboral para adolescentes y jóvenes sujetos a las medidas y sanciones, fortaleciendo sus procesos de reinserción social. La iniciativa es impulsada a través de la Mesa Técnica Regional de Empleabilidad. Trece horas con 16 minutos, la subsecretaria de Telecomunicaciones, Romina Garrido, en su visita a la zona, entregó detalles sobre el estado de la conectividad y la activación de descuentos adicionales e independientes a los establecidos en la normativa vigente por parte de las principales empresas operadoras tras el sistema frontal que afectó. Escuchamos el informe de Antonieta Segura.
12: Hasta la región de Coquimbo llegó la subsecretaria de Telecomunicaciones, Romina Garrido, quien entregó detalles sobre el estado de la conectividad y la activación de descuentos adicionales e independientes a los establecidos en la normativa vigente por parte de las principales empresas operadoras tras el sistema frontal que afectó a la región de Coquimbo. Escuchemos al respecto a la subsecretaria Romina Garrido.
13: Estado desde el primer día de la emergencia organizando preventivamente las medidas de mitigación con los operadores, tanto en esta zona como en el sur de nuestro país. La fiscalización de Surtel se ejecuta tanto de manera presencial, donde en la región de Coquimbo se han reforzado los equipos de fiscalización, trasladándose desde Santiago y desde otras regiones también para poder reforzar la fiscalización presencial en los puntos críticos de esta región, pero también vía NOC. ¿Y qué significa esto? Que personal especializado de nuestra subsecretaría se traslada a los centros de monitoreo y control de las empresas para poder monitorear en terreno el estado de las redes de telecomunicación.
12: En tanto, el delegado presidencial regional de Coquimbo, Víctor Pino, destacó las medidas en beneficio de los clientes afectados.
14: El subsecretario nos viene a entregar como respuesta justamente el trabajo que ha realizado nuestro gobierno, el gobierno presidente Kast, junto con el trabajo de la Subtel, para poder avanzar en cómo ir mitigando los efectos de la desconexión por parte de la empresa de telecomunicaciones. Tanto los descuentos, así también como las medidas sancionatorias.
12: Recordad que estos beneficios son aplicables a servicios móviles y fijos, impulsados por Entel, Claro, BTR y Movistar, que anunciaron medidas comerciales excepcionales para sus clientes con domicilio en las comunas afectadas. Estos descuentos serán efectivos en las boletas correspondientes al mes de julio. frente a los beneficios, Manuel Araya, de la empresa Entel, destacó los descuentos.
15: El primer nivel abarca las comunas de Canela, La Higuera y Río Hurtado. El beneficio es un 80% de descuento de su boleta, tanto para los clientes suscripción de telefonía móvil como los clientes hogar. Para los clientes de prepago, se le va a entregar una bolsa de datos y de minutos ilimitados durante 30 días. El siguiente nivel abarca las comunas de Vicuña, Andacollo, Combarbalá, Illapel, Los Vilos, Montepatria, Paihuano, Unitaqui y Salamanca. El beneficio ahí es un 40% de descuento en la facturación, tanto para los clientes de telefonía móvil y hogar, y una bolsa de datos y minutos ilimitados por 15 días.
12: Mientras Hernán Lagunas de Movistar nos comentó lo siguiente.
16: Hemos puesto a disposición el descuento legal que nosotros tenemos, pero más allá de eso, estamos haciendo un esfuerzo adicional para apoyar a toda la comunidad, a las familias y a las personas, y nuestro compromiso de trabajar día a día para tener la red estable ante cualquier hecho que nos suceda.
12: Finalmente, Francisco Concha, de la empresa Claro, también destacó los beneficios que recibirán los clientes. Escuchemos lo que nos señaló.
17: Hemos dispuesto beneficios para ello. Y adicionalmente a esto, un descuento solidario que va más allá de lo que corresponde a lo legal. Y básicamente este descuento va entre el 50 y el 100% de la facturación de julio, el cual los clientes deben requerir a través de nuestros canales. Básicamente el 100% de la facturación de julio corresponde a las comunas de Alto del Carmen, Andacollo, Freirina, Huasco, Salamanca y Río Hurtado. Y el 50% corresponde a Vicuña, Montepatria, Tierra Amarilla, Paihuano, Punitaqui, Canela.
8: Una muy buena medida entonces que nos trajo la subsecretaria de Telecomunicaciones en torno a que va a haber descuentos, rebajas a las cuentas, a las boletas de los teléfonos celulares en las comunas antes señaladas. 13 horas con 20 minutos. La empresa sanitaria Aguas del Valle inició las obras de renovación de las redes de agua potable en el balneario Guanaquero. El proyecto considera una inversión superior a los 330 millones de pesos y va a beneficiar a 1.600 hogares. El subgerente personal de la sanitaria, Juan Pablo Yaco, destacó que el robustecimiento de la infraestructura que vamos a realizar en una extensión de 600 metros en Avenida Guanaquero, entre las calles Oasis y las Acacias.
18: Estas obras permitirán reforzar el servicio de distribución en la localidad, robusteciendo infraestructura existente en una extensión de 600 metros en Avenida Guanaqueros, entre las calles Oasis y las Acacias.
8: La entrega de este proyecto está prevista para la segunda quincena del mes de diciembre.

0: Seguimos avanzando en nuestro informativo central de Frente a Frente. Le cuento, amigos, a ustedes que en la comuna de Río Hurtado, especialmente en el sector Las Higueras, cayeron más de 100 milímetros de agua en las últimas horas. La verdad, algo bastante extraño. Así lo señaló en conversación con nuestra emisora, la alcaldesa Carmen Juana Olivares.
1: Río Hurtado, desde ayer que ya ha estado lloviendo, principalmente para los sectores altos, para Las Breas, para el Chañar, Hurtado, Morrillo. En esos lugares ayer cayó tipo tormenta, explicaban los vecinos que viven allá, porque fue muy fuerte, mucho granizo, y bajaron también activadas las quebradas, hubo relámpagos, truenos. La verdad que los truenos demasiado fuertes se sentían acá, por lo menos en Pichasca, Samo Alto, truenos muy, muy fuertes. Quebradas del sector alto activadas ayer, incluido Maiteres de Cerón, tema que no estábamos, como la información que teníamos era un poco menos que iba a caer el día de ayer. Así es que también nos alerta mucho más para lo que viene el fin de semana.
2: Que él vive en ese sector, incluso a orilla del río, por lo tanto él nos mantiene informados sobre la situación. Y claro, usted mencionaba la conectividad sigue absolutamente mala para esos sectores, pero bueno, ya mañana viene el gerente de Entel y va a traer algunas alternativas para poder dar solución. Ayer en la reunión de la subsecretaria de Telecomunicaciones, cada una de las comunas pudimos manifestar nuestra molestia. Al final no era solo Río Hurtado, sino que también gran parte de la región, que tiene los mismos problemas, y con las diferentes compañías telefónicas. Justamente ahí ella anunció las multas que le va a aplicar a cada una de las compañías y además las compensaciones que cada compañía va a hacer, que vienen de un 100, un 80, un 50%, depende de la compañía. Y también, bueno, nos mostró la tabla de la afectación. Río Hurtado aparece con un 50% de afectación en algunas compañías, que eso es bastante alto. Y también, claramente, nosotros ahí, en el caso de Canela y Río Hurtado, pusimos a disposición recintos municipales para que instalen antenas si es necesario, porque ellos se ven bastante poco en terreno. Las compañías no se acercan a las municipalidades, ni siquiera a informar, tampoco a pedir ayuda en casos de emergencia, como lo hace CGE. CGE por lo menos se apersona y uno les puede colaborar en lo que se pueda. Bueno, esas fueron las partes de las conversaciones con la reunión con la subsecretaria y las compañías que estaban ahí. Claro, justamente las antenas satelitales fueron las únicas que tuvieron impacto positivo, pero las antenas satelitales también tienen un radio muy, muy pequeño donde se puede uno comunicar. Entonces, claro, sirven para las emergencias, pero en las comunas como las nuestras, que tienen tanta quebrada, tanto zanjón, y quedamos absolutamente aislados uno de los otros por el río, por las quebradas, entonces la antena satelital es una alternativa, algo que se puede resolver, pero no lo suficiente. Acá lo que nosotros pedimos es que los respaldos de las antenas estén vigentes, porque no hay respaldo. Se corta la luz y no alcanzan a ver ni siquiera 20 minutos y ya se cae todo el sistema. Ese es el problema mayor que tiene Río Hurtado. Montepati indicaba que a ellos se les corta a las 2 horas la señal, a nosotros inmediatamente. Entonces, nosotros lo que pedimos es que mejoren los respaldos de las antenas.
0: Sí, ahí están las palabras de la alcaldesa de la comunidad de Río Hurtado, Carmen Juan Olivares, en torno a las problemáticas que tiene en manera de conectividad. 13 horas 25 minutos. Cambiamos de tema. La diputada Natalie Castillo presentó un proyecto de ley que propone declarar feriado el jueves 17 de septiembre y llamó al gobierno a no cerrarse al diálogo respecto a esta iniciativa que, según recalcó, busca generar condiciones para reactivación económica, especialmente en las regiones que se han visto enfrentadas para mayores dificultades en los últimos meses. La propuesta establece expresamente que, de aprobarse el feriado, este no tendrá carácter obligatorio o irrenunciable, permitiendo que el funcionamiento de actividades comerciales y productivas que requieran operar durante ese día. Escuchemos a la parlamentaria Castillo.
3: Efectivamente, tenemos un país que está a puertas de una recesión económica. Se proyecta efectivamente una inestabilidad en las regiones que han sido afectadas, la región de Coquimbo, no solo con este frente de mal tiempo o sistema frontal, ha sufrido embates en la economía, un 9,1% de desempleo es lo que tiene esta región, la región de Coquimbo, y además sabemos todas y todos que durante cada año la reactivación se ve en las semanas, principalmente de las fiestas patrias, no solo por el hito histórico y tradicional de la Pampilla, sino que también por las diversas actividades productivas que ahí se generan, incluyendo el turismo. El gobierno otra vez le cierra las puertas a las chilenas y a los chilenos, a los trabajadores y a las trabajadoras y a la economía, a las pymes, de las que tanto habla, ¿no? No solo porque el ministro ha dicho que no quiere un feriado, en este caso las características de nuestro proyecto de ley no habla de feriados irrenunciables, sino de cómo buscamos un mecanismo para reactivar también a las familias y a los cientos, miles de negocios que han quedado despojados de la mano del Estado. Creemos que tiene que aprender a escuchar y también tiene que aprender a hablar y a referirse cuando se le consulta y se le pregunta.
0: Ahí está la palabra de la diputada Natalia Castillo, quien señaló que este feriado tiene características de este proyecto de ley, que no habla de feriados irrenunciables, sino que buscamos un mecanismo de reactivación económica para las familias. Horas con 27 minutos, localidades aisladas de la comuna de Montepatria esperan respuesta estatal frente a la pérdida por la reconstrucción del puente Punilla Tome Bajo. Los vecinos de Tome Bajo, Palos Quemados y Guanilla exigen una solución definitiva al gobierno, ya que la medida adoptada por el municipio es provisoria y podría verse afectada con nuevas precipitaciones. Escuchemos el informe de Luciano Alday.
4: Una de las mayores afectaciones que dejaron las precipitaciones de julio en la comuna de Montepatria fue la destrucción completa del puente Guanilla Tome Bajo ante la crecida del río Guatulame, provocando el aislamiento de localidades como el Tome Bajo y el Tome Alto, Palos Quemados y Guanilla. El municipio de Montepatria ha dispuesto maquinarias y personal para habilitar un paso provisorio, pero la comunidad exige a las autoridades nacionales una solución definitiva que les otorgue mayor seguridad, y más en consideración de que se pronostican nuevas lluvias que podrían cortar nuevamente el camino. Así lo comenta el presidente de la Junta de Vecinos del Tome Bajo, Leonardo Morales, quien enumera las dificultades que ha tenido la población tras la catástrofe ocurrida en la noche del pasado viernes 17 de julio.
5: Como todos saben, ¿no es cierto?, el puente se lo llevó el río y de ahí que quedamos totalmente aislados. Y en este momento se ha hecho un trabajo acá, ¿no es cierto?, por parte del municipio, de colocar tubos, pero no es una solución, es como una solución de emergencia. Ya, lo que realmente nosotros necesitamos es acá, es la construcción de un nuevo puente.
4: Palabras similares tuvo la presidenta de la Junta de Vecinos de Palos Quemados, Catherine Araya, quien lamenta y enfatiza en el daño provocado a los estudiantes que necesitan del puente para asistir a clases.
6: Para nosotros como pueblo y dirigente ha sido muy complicada el tema del puente, porque no teníamos acceso para ir al consultorio, para mandar a los niños a la escuela, y al final los niños están quedando ausentes, y esa es la precaución que tenemos nosotros, porque le va a afectar a los niños a fin de año la asistencia. Nosotros queremos algo definitivo para nuestros niños, nuestros adultos mayores, para nuestros niños pequeños, para llevarlos a los controles.
4: Ante esta situación, el alcalde de Montepatria, Cristian Herrera Peña, se suma al llamado de la comunidad, y más en consideración de que en otras partes del país ya se han instalado puentes mecano, como fue en la comuna de Zapallar.
7: Bueno, lo primero, entender y compartir la preocupación y molestia de los vecinos de Guanilla, Palos Quemados, el Tome Bajo, que vieron por televisión cómo su puente se iba, como lo vio todo el país, como lo vieron las autoridades, pero este hecho que se vio por todas partes no ha tenido una respuesta por parte de quienes tienen que entregar las respuestas, que es por parte del gobierno, por parte del Ministerio de Obras Públicas.
4: A inicios de semana, los equipos municipales se trasladaron al sector de Guanilla para analizar las situaciones de conectividad en esta localidad. Junto con ello, y en la conversación con dirigentes, se acordó la reactivación de la mesa de trabajo en Guanilla para abordar las urgencias en tres áreas claves: la electrificación, los servicios básicos como el agua potable y la necesidad de un camino de acceso público. Uno de los dirigentes de la Junta de Vecinos de Guanilla, Juan Bugueño, comenta la importancia de estas instancias, destacando que el mejoramiento de caminos es precisamente la mayor preocupación.
8: Bueno, para nosotros es súper importante que se haya llegado a esta reunión, porque es algo que estamos esperando debido a las lluvias, debido a los contratiempos que hemos tenido, y para nosotros exponerle nuestras necesidades.
4: El representante de los empresarios en la mesa técnica, Jorge Santander León, también recalca la necesidad de mejorar la conectividad.
9: Todos los campos que están alrededor de Guanilla hacen una masa laboral aproximadamente de 1.400, 1.500 trabajadores, y la conectividad lamentablemente no es de las mejores, y es lo que siempre se ha luchado para conseguir aquí a la misma gente que vive aquí y para poder trabajar con seguridad con nuestros trabajadores.
4: En este contexto, cabe señalar que este viernes 14 de agosto se desarrollará una reunión entre dirigentes de las localidades afectadas, el municipio de Montepatria, con el Seremi de Obras Públicas en La Serena, en donde la comunidad podrá plantear la urgente necesidad de reconstruir el puente de Guanilla.
0: 13:32, sector público, privado y sociedad civil sellan compromiso para ampliar oportunidades de reinserción juvenil en la región de Coquimbo. Alejandra Tenesis con los detalles.
10: Pilotaje de empleabilidad juvenil en Coquimbo. En la región de Coquimbo, el sector público, el mundo privado y la sociedad civil sellaron un nuevo compromiso para ampliar las oportunidades de reinserción social de adolescentes y jóvenes que cumplen medidas y sanciones. A través de una firma simbólica, el Servicio Nacional de Reinserción Social se unió a distintas organizaciones colaboradoras para avanzar en este piloto regional de empleabilidad juvenil. El objetivo es abrir espacios reales de capacitación, emprendimiento e inserción laboral para estos jóvenes. Esta iniciativa se impulsa desde la Mesa Técnica Regional de Empleabilidad, que reúne al servicio con la Fundación Emprépolis, la Fundación Reinventarse, Asoinco y la Fundación Carmen Gaudí. En ese sentido, el Seremi de Justicia y Derechos Humanos, Humberto Bermúdez, señaló que este trabajo conjunto conecta la reinserción social juvenil con la generación de oportunidades y también con la seguridad pública. Escuchemos sus palabras.
11: Esta firma simbólica representa el compromiso de las empresas, fundaciones y del Estado con la reinserción social juvenil.
10: Y existen avances concretos. Junto con la Fundación Emprépolis se trabaja con un grupo inicial de 40 jóvenes en proceso orientado al emprendimiento y al trabajo independiente. De hecho, un joven atendido en el Centro de Libertad Asistida Especial con internación parcial ya inició su proceso de evaluación para incorporarse al programa Despega. También se está implementando junto con la Fundación Reinventarse una capacitación de 122 horas en habilidades interpersonales para el trabajo dirigida a jóvenes del Centro de Internación Provisoria e Internación de Régimen Cerrado de Coquimbo. La directora regional del servicio, Loreto Rebolledo, subrayó este valor de este trabajo articulado. Escuchemos sus palabras.
12: Porque el círculo se rompe aquí, cuando generamos oportunidades reales de formación, empleo y acompañamiento, impulsando proyectos de vida alejados del delito y contribuimos a construir comunidades más seguras e inclusivas.
10: El sector privado también se suma a este desafío. El presidente de Asoinco, Fernando Buceta, hizo un llamado a otros gremios a involucrarse en esta importante tarea. A esta red también se suma la Fundación Carmen Gaudí, que respalda los proyectos Amasando Sueños y Pistas para Reinsertar, ampliando las alternativas de emprendimiento para los jóvenes. En ese sentido, el coordinador regional de la Fundación Carmen Gaudí, Max Ropert, explicó que la incorporación de la institución responde a un proceso que comenzó en el año 2024 y que este año comienza a materializarse. Escuchemos sus palabras.
13: Desde el año antepasado la Fundación empezó a buscar nuevas áreas de acción y en eso conocimos más detalles del trabajo que está realizando el Servicio Nacional de Reinserción Social y iniciamos conversaciones y ya ahora en este 2026 estamos pudiendo avanzar en iniciativas concretas para fortalecer el trabajo que hace el servicio, entendiendo que el trabajo en la reinserción social juvenil es un trabajo fundamental que requiere del apoyo y del compromiso también, además del sector público, del sector privado, de las fundaciones, de los...
10: Con estos pasos, la región de Coquimbo avanza hacia un modelo de trabajo colaborativo entre el Estado, las empresas privadas y las fundaciones, que busca transformar la empleabilidad en una herramienta concreta para la reinserción social juvenil y la construcción de comunidades más seguras e inclusivas. Desde la Serena Justicia y Derechos Humanos, informó Alessandra
0: Tinesio. 13:36. Fiscalización carretera permite sacar de circulación más de 14 kilos de marihuana en la provincia del Choapa, dando así un nuevo golpe al tráfico de estupefacientes en la región. Un control vehicular realizado durante la madrugada en la ruta 5 permitió detener a dos personas que transportaban 16 paquetes de droga hacia la zona central del país. El procedimiento refuerza el rol estratégico de los controles de carabineros de carretera para detectar y evitar el traslado de sustancias ilícitas. Este nuevo procedimiento policial permitió sacar de circulación 14 kilos de marihuana que eran transportadas por la ruta. El operativo se registró en la ruta 5, a la altura del kilómetro 282, específicamente en el sector Puesto Oscuro, señala el subteniente de carabineros Claudio Villegas.
14: Detenidos por el tráfico de drogas y más de 14 kilos de marihuana incautados son el resultado de los controles vehiculares preventivos y focalizados que Carabineros de la Tenencia Carretera Choapa desarrolla permanentemente en la Ruta 5 Norte, reforzando con ello nuestro compromiso con la prevención del delito y la seguridad en nuestra ruta.
0: Los detenidos corresponden a dos hombres de 28 y 31 años de edad respectivamente, quienes pasaron a disposición de la Fiscalía de Los Vilos. En tanto, funcionarios del equipo modelo territorial cero de la Brigada de Investigación Criminal Bicrim de la Pedido Valle, con el apoyo personal de Migraciones y Policía Internacional de la Unidad Territorial, detuvieron a una mujer por infringir la ley 20.000 en el marco de una investigación por microtráfico de drogas desarrollado en conjunto con el Ministerio Público. La diligencia se realizó mediante una orden de entrada y registro otorgada por el juzgado de garantía de Ovalle a un inmueble ubicado en la población Nueva Bellavista de Ovalle. El procedimiento permitió la detención de una mujer mayor de edad y la incautación de 44.37 gramos de cocaína base, además de 376 mil pesos en dinero efectivo, presumiblemente asociado a la actividad ilícita, señala el subprefecto de la Bahía, Cristian Marambio.
15: En el marco de una investigación por tráfico de drogas en pequeñas cantidades, detectives del equipo MT0 de esta brigada realizaron diligencias investigativas que permitieron concretar una orden de entrada y registro en un inmueble ubicado en la comuna de Ovalle. Como resultado del procedimiento, se logró la detención de una mujer y la incautación de cocaína base y dinero en efectivo. Con este procedimiento, la PDI reafirma su compromiso con la investigación y persecución de los delitos asociados al tráfico de drogas en la comuna de Ovalle.
0: Los antecedentes de este procedimiento policial fueron puestos a conocimiento de la Fiscalía Local de Ovalle. Secretaría Ministerial de Energía y Superintendencia de Electricidad y Combustible verifican la reposición del tendido eléctrico de la transmisión en la comuna de Liguera, el cual se ha visto afectado por las lluvias. La autoridad contrataron en terreno los trabajos efectuados por Transelect para asegurar el abastecimiento de energía ante nuevos frentes climáticos. Roberto Miranda con la información.
16: Hasta el sector de Trapiche, en la comuna de Liguera, se trasladaron el Seremi de Energía y el director regional de la Superintendencia de Electricidad y Combustibles para inspeccionar en terreno los trabajos desplegados por Transelec para normalizar el tendido eléctrico que se vio afectado por las últimas lluvias, a puertas del ingreso de un nuevo sistema frontal para la región de Coquimbo. Las autoridades verificaron las labores de reposición eléctrica en la zona norte de la región, en el tramo de transmisión entre las compañías e Incahuasi, donde la crecida de una quebrada afectó las estructuras. En el lugar, el Seremi de Energía Fabián Páez manifestó la preocupación del gobierno para verificar que estos trabajos se estén realizando de manera correcta.
17: O sea, estamos preocupados tanto a nivel de, desde el presidente José Antonio Kast, la delegación presidencial, a través del delegado Víctor Pino, y nosotros como Seremía de Energía, a poder verificar que todas las reparaciones que se estén haciendo previo al primer evento meteorológico estén reforzándose. Estamos verificando en terreno justamente que estas tareas se estén realizando, porque vienen diferentes eventos meteorológicos a los que tenemos que anticiparnos y verificar que la infraestructura, el tendido eléctrico, tanto de transmisión y también de distribución, puedan cumplir y estar reforzados para los eventos que vienen.
16: Pasamos a escuchar al director regional de la SEC, Humberto Robegno, quien manifestó lo siguiente.
18: Bueno, estamos aquí junto al Seremi de Energía, estamos fiscalizando las labores que está realizando Transelec en uno de los tramos que resultó dañado en los últimos temporales que hubo en la semana del 13 de julio. Este tramo es muy importante para el sistema de transmisión porque es el tramo que viene desde Pandazúcar, compañías, a la subestación Incahuasi. Y esta subestación abastece la comuna de La Higuera, comuna muy importante para la región que tuvo bastantes problemas para el abastecimiento. De acuerdo a las conversaciones que hemos tenido con la empresa, ellos estarían terminando este tramo el día sábado. Podría ser antes, pero en principio el día sábado. Por lo tanto, la subestación Incahuasi quedaría segura para el abastecimiento de energía eléctrica.
16: Finalmente, el gerente zonal Norte Chico de Transelec, Luis Pérez, valoró la presencia de las autoridades para presenciar estas fases de reparación de las líneas afectadas.
19: Agradecer que estamos junto al director regional de la SEC y con el Seremi de Energía también presenciando las faenas de reparación de nuestra línea entre Romeral e Incahuasi, que se vio afectada por el curso de un río que se generó producto del frente mal tiempo que afectó hace un par de semanas la región de Coquimbo y Atacama. Estamos justamente en la parte del lecho del río que se generó y parte de los trabajos que estamos haciendo para recuperar la estructura y el conductor que fue seriamente dañado en esta zona.
0: 13 horas con 43 minutos, encuesta mundial del tabaquismo señala que el 9.5% de los adolescentes de la región declara consumir actualmente cigarrillos electrónicos. Escuchemos el informe de Carolina Barrios.
20: Un 9.5% de los adolescentes de 13 a 15 años en la región de Coquimbo declara consumir actualmente cigarrillos electrónicos. Así lo reveló la encuesta mundial de tabaquismo en jóvenes 2024, cuyos resultados regionales fueron presentados por la Seremi de Salud en el Colegio Sagrados Corazones de La Serena. Los invito a escuchar las declaraciones de la Seremi de Salud.
21: La encuesta mundial de tabaquismo en jóvenes es reconocer que no solamente es a nivel nacional este año, sino que también en la región de Coquimbo. Eso nos da una pronta de saber cuál es el número real y poder mejorar en los adolescentes, sobre todo, cuáles son los riesgos que tienen para salud, el uso de vapeadores y el uso de tabaco. Entonces, al conocer los riesgos, los chicos realmente pueden prevenir, tener mejores coincidencias y cuidar su propia salud.
20: En cuanto al cigarrillo tradicional, la región registra un 1,6% de consumo actual, cifra significativamente menor al promedio nacional de 9,4%. Los resultados refuerzan la importancia de prevenir el inicio del consumo de tabaco y cigarrillos electrónicos desde edades tempranas y fortalecer el trabajo con las comunidades educativas.
22: Para conocer a los alumnos, una encuesta muy importante respecto de los vapeadores y los cigarros, los efectos que tienen. Y en términos de educación, es muy importante darles a conocer a ellos cómo los afectan sus aprendizajes, en el conocimiento, en la proyección de ellos como personas al futuro, en tanto cuanto se necesita tener una buena salud, un buen físico, ¿verdad?, para poder desarrollar un proyecto, puede ser un proyecto profesional, un proyecto familiar, ¿verdad? Todo eso se basa en la salud.
20: La encuesta mundial de tabaquismo en jóvenes fue aplicada entre julio y diciembre del 2024 a más de 7.000 estudiantes entre 13 a 15 años y por primera vez entrega resultados representativos para las 16 regiones del país.
0: 13 horas con 45 minutos hasta la comuna de Paihuano llegó el gobernador regional Cristóbal Yuliac con la finalidad de reunirse con el edil Hernán Ahumada y el equipo profesional de CERPLAC del municipio.

0: Picchu 5 que une la localidad de Monte Grande con Pisco Elqui. Al respecto, el gobernador regional Cristóbal Julián comentó lo siguiente en torno a esta visita.
1: Nos faltaba precisamente venir acá a Paihuano, habíamos estado en otros puntos de la región y acá también hay muchas necesidades. Estamos apoyando al alcalde Hernán Omada para poder tratar de ir solucionando lo más rápidamente posible los problemas que tiene esta comuna a propósito de la emergencia. Pero al mismo tiempo, hoy día en reunión con el alcalde, estuvimos conversando de proyectos que tenemos pendientes con el gobierno regional y que queremos dar celeridad. Ahora estamos en el sector del Socavón, donde creemos que es un punto crítico y que debe ser atendido con suma urgencia.
2: Bueno, este es un proyecto, los proyectos son muy importantes los que se están ejecutando. Y bueno, esta es una problemática que viene desde hace mucho tiempo, que es el socavón de Monte Grande.
1: Efectivamente, esto me comentaba el alcalde que lo viene conversando de hace mucho tiempo con las autoridades competentes de este tema, que es el Ministerio de Obras Públicas, y esta situación ha empeorado. Lo que da cuenta es que el alcalde fue visionario en su momento de darse cuenta que esto podía ser un problema crítico en algún momento. Estamos llegando tarde y por eso ahora es sumamente importante que el Ministerio de Obras Públicas tome las riendas del asunto y dé una solución lo antes posible, cosa que la comuna, por posibles nuevos eventos, no se parta por la mitad.
0: Por su parte, el alcalde de Paihuano, Hernán Ahumada, puntualizó lo siguiente en torno a lo que fue la visita desarrollada por el gobernador regional Cristóbal Juliá a la comuna de Paihuano. Pasemos a escuchar a continuación las declaraciones que entregó el alcalde Hernán Omar.
3: La ruta por toda la comuna con el gobernador, con Cristóbal Juliá, para mostrarle in situ el trabajo que estamos realizando acá en Paihuano, las necesidades que tenemos. Estuvimos también en la municipalidad en la mañana viendo algunos proyectos que tenemos que el gobernador se comprometió a sacarlos muy prontamente. Y por supuesto quería mostrarle también nuestras problemáticas, y una de las problemáticas que tenemos acá es esto, este famoso socavón que tenemos acá en Monte Grande, que nuestra comuna es una comuna turística. Y yo toda la vida he llamado a la gente que venga a nuestra comuna de Paihuano al turismo, a las pisqueras, a las viñas de vino, al hotel, a los restaurantes, a la vida y obra de Gabriela Mistral, que vengan a conocer la comuna. Por lo tanto, tener esta situación, que por lo demás no nos dan respuesta concreta, ese es el tema que yo pido, que nos den respuesta concreta, que vengan especialistas y nos digan, porque la municipalidad no cuenta con profesionales de ese tipo, especialistas en terreno, en cerro, en remoción de masa. Nosotros no contamos con especialistas de esa especialidad.
0: De esta manera, el gobernador regional Cristóbal Juliá llegó hasta la comuna de Paihuano para interiorizarse de la amplia cartera de proyectos y conocer en terreno la actual situación que existe en la localidad de Monte Grande con el socavón existente en el sector.
4: 13 horas 49 minutos, municipio de Coquimbo llega con ayuda a pescadores del balneario de Tongoy. Escuchemos el informe de Guillermo Álvarez.
5: Más de 20 días llevan sin poder desarrollar con normalidad sus actividades cientos de pescadores artesanales de Tongoy, producto de las consecuencias que dejó el último sistema frontal en la zona. En este contexto, el municipio de Coquimbo llegó hasta la caleta de Tongoy para realizar una nueva entrega de cajas de alimentos y agua, destinada a trabajadores del sector como parte del despliegue de apoyo social que se ha desarrollado en las distintas caletas de la comuna afectadas por la emergencia. El director de Desarrollo Comunitario, Cristóbal Reyes, explicó que la situación de los trabajadores del mar requiere una respuesta que considere que muchas familias llevan semanas sin ingresos, producto de la imposibilidad de retomar sus labores.
6: Tongoy es una de las caletas principales de Coquimbo. Cerca de 1,000 pescadores, más la actividad conexa, trabaja habitualmente en este espacio. Y lamentablemente, después del temporal, ya llevan cerca de 20 días sin trabajar, y eso evidentemente significa un problema. A esto se le suman las consecuencias de la marea roja que vivimos en verano, y por tanto el alcalde ha dispuesto de un equipo bien robusto del Departamento Social y de la IDECO para efectos de poder cubrir con cajas de alimentos y otras cosas también a nuestros pescadores.
5: La entrega realizada en Tongoy se suma a las acciones desarrolladas por el municipio en otras caletas y sectores del borde costero afectados por el sistema frontal, entre ellos Peñuelas, Guayacán, Guanaqueros, Puerto Aldea y Totoralillo. La concejala Cintia Silva destacó precisamente este despliegue territorial y la necesidad de mantener el acompañamiento a las comunidades que continúan enfrentando las consecuencias de la emergencia.
7: Mire, me parece muy bien que haya participado, o sea, han estado todas las caletas de acá del sector del borde costero, en especial la caleta de acá de Tongoy y también la caleta de Puerto Aldea, Totoralillo y Guanaquero. Es importante esta ayuda para los pescadores y agricultores del sector y también de los orilleros.
5: Desde la Asociación Gremial de Buzos y Pescadores de Tongoy también valoraron la presencia municipal.

0: y la ayuda destinada a los trabajadores. Su presidenta, Priscila Haro Gómez, destacó que el sector reúne a más de 1,000 personas en sus distintas actividades y que actualmente las familias enfrentan una situación económica compleja debido a la paralización de sus labores.
1: Bueno, nosotros siempre hemos trabajado en conjunto con el municipio, tenemos una muy buena amistad con don Ali Manucheri, darle las gracias en este momento por esta ayuda que nos trajo a Tongoy. Nosotros tenemos más de 1,000 pescadores en todas las ramas, había por allá de armadores, orilleros, buzos, pescadores artesanales, y en este momento ya más de 20 días sin trabajar, entonces ya puede ver la importancia de hoy en día que nosotros podamos recibir esta ayuda.
0: Desde el municipio de Coquimbo señalaron que el despliegue de ayuda continuará de acuerdo con las necesidades detectadas en terreno, como parte de las medidas implementadas para apoyar a las familias y sectores productivos afectados y avanzar así en la recuperación de la comuna tras el sistema frontal.
2: 13 horas con 52 minutos y en este día jueves 13 de agosto escuchamos el mensaje del padre José Tapia, párroco de la parroquia Inmaculada Concepción de Vicuña.
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4: Estimados auditores, en el mes de la solidaridad nos corresponde celebrar el 15 de agosto la solemnidad de la Virgen Santa Asunta a los cielos. Eso significa que como la Iglesia lo creyó y lo oró desde un principio, la madre de Jesús no podía conocer la corrupción del sepulcro. Hoy día, mirando esta solemnidad que se avecina, podemos aprender de ella también a ser persona de un gran corazón solidario. El mundo nos da varios signos muy necesarios de esto que tenemos que hacer. Todos los cristianos, todos los católicos y las personas de buena voluntad. ¿Qué tenemos que hacer? Hacernos prójimo de nuestros hermanos. Venezuela, Colombia y nuestro propio país, con las realidades que nos toca enfrentar a raíz del factor climático que todavía nos sigue afectando. Es decir, aquí unimos la realidad de los contextos de vida, unimos la realidad de lo que nos trae el factor climático en que está envuelto no solamente nosotros, sino el mundo hoy. Y por otra parte, el Evangelio, que se hace un luminoso signo de humanidad, de cercanía, de compañía a los hermanos que más necesitan, es decir, a vivir en solidaridad. Para los hermanos de Colombia, para los hermanos de Venezuela, que al igual que nosotros, han conocido de terremotos, con muerte, con pérdida, nuestra comunidad le expresa cercanía, amor y caridad. Y unidos a la Virgen, madre y auxilio de los cristianos, madre asunta al cielo, vivamos como ella nos enseña. Vivamos con cercanía, con amor y prontitud en el servicio. Cordial saludo, Padre Pepe, desde RSB.
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1: Señores, atención. Sobrina Mari Carmen, cántame esa canción que tanto me gusta. El pasito tuntú.
2: Claro, tío, pero ahora quiero cantarte mi nueva canción. Chicos, esta canción se llama ¿Por qué te fuiste?
1: Pero si todavía no me fui.

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1: Son las 14 horas, 59 minutos.

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